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Luis Silva con el tema Piel Canela. Qué bonita esa canción, me encanta. ¿Y a usted le gusta? Espero que sí. Buenos días, Maturín, Monagas, Oriente de Venezuela y del mundo. Bienvenidos a Joropeando, el programa más alegre de la música venezolana los domingos. A través de tu preferida 104.5 FM y en la web www.elperiodicodemonagas.com. Ahí está el link donde pueden escucharnos en cualquier parte del mundo. Marini Mondaray nos acompaña en el control. José Gregorio Rodríguez es la dirección de la estación. Megualida Ramírez maneja las redes sociales. 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Hoy es 2 de agosto de 2026. Algunos dicen que este es el mejor mes del año. Claro, supongo que la mayoría serán profesores, ¿no? Participantes del Ministerio de Educación, maestros, profesores, docentes, todos. Incluso el personal obrero y administrativo que está de vacaciones en este periodo. Pese a que algunos ministros han querido cambiar, incluso han anunciado el cambio de las vacaciones de agosto, pero eso no se ha dado a la realidad. En todo caso, no solamente los profesores ni los maestros, también los cumpleañeros de este mes, entre los cuales me incluyo. Por eso es que decimos que somos, estamos en el mejor mes del año. Mes donde hay maíz tierno para comer bastante cachapa. Ah, dígalo ahí, señora Gladys Vera. Señora Gladys Vera solicitó un tema, Luis, vamos a ver si ayudas a Marini allí. Carta Malvada con Reinaldo Armas. En un momento del programa la vamos a colocar, no todavía. La señora Yolida Marcano también está, incluso antes de las 9. Yo estaba acostado todavía durmiendo y ellas enviando mensajes diciendo que ya estaban listas para europear. ¡Qué bárbaro! Bueno, esa es esa cepa de el carácter de esas señoras que tienen ya más de 70 y entonces todavía están activas, con mucho ánimo para seguir disfrutando de la vida y de la buena música venezolana. Que lo diga Concheta Macri, que también está allá en La Manga, y la señora del Valle Ramos, que no se pierde un programa. Señora del Valle Núñez de Ramos, gran abrazo para todas ellas, que son de esa estirpe venezolana que tiene mucho tiempo disfrutando de la buena música y de la buena vida. 0424-910-6827. Hay jóvenes que también les gusta la música venezolana y usted puede enviarnos un mensajito. Si quiere escuchar algún tema, nosotros haremos el esfuerzo de tratar de localizárselos por aquí para que usted lo disfrute. Eso sí,
de aquí hasta las 12, escuchando tu preferida y el programa de los domingos, el que a usted le gusta, Joropeando. Vamos a seguir a las 10:23. Cuéntame, Luis, ¿qué viene entonces? Vamos a escuchar a Domingo García con un tema jocoso que a mí me divierte mucho. Es de esos temas que son creación del ingenio del llanero. Pero usted sabe que al gato no le gusta que le pongan candela ni que le echen agua. Bueno, Domingo García le puso un rabo de candela al gato. Vamos a escucharlo entonces y disfrutar en el mejor programa de música venezolana de los domingos.

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La potra que te tumbó. Esa no es Lilibet, ¿no? Son las 10:32 minutos. Vamos a hablar de publicidad. 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

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Entonces comenzó el mes de agosto, el mes de las cachapas. ¿Y cómo desayunó usted? ¿Todavía no lo ha hecho? ¿Está disfrutándose el cafecito, levantándose, escuchando buena música venezolana, o ya regresó del mercado para estar listo para el almuerzo y lo está preparando, está picando las verduras, recortando el aliño para disfrutar de un sabroso sancocho de hueso de cogote, de gallina, como dijeron amigos míos, pero de gallina negra o de gallina roja? No sabemos. O costilla, lagarto también sirve. La verdura de buena calidad, como la que emite el suelo venezolano, un suelo patrio de mucho cariño, mucho amor y mucha bondad para nuestros coterráneos. También tenemos lluvias en este mes de agosto, muchas lluvias. De hecho, el INAMET anuncia hoy lluvia, el cielo está nublado. La señora del Valle Núñez nos escribe por aquí: esta mañana lluviosa, disfrutando de la mejor música venezolana. Bueno, vamos a seguir entonces disfrutando con la compañía de Luis acá y Mariní, que están acompañándonos hoy en esta cabina que está climatizada. Afuera hace un tanto extraño el clima, porque acá en el centro de la ciudad hace bastante calor. Sin embargo, por la periferia, la brisa mañanera todavía está vigente y disfrutamos de un buen clima. ¿Usted qué cuenta? ¿Qué me dice? ¿Cómo está el clima en su sector? Hable por allí, 0424-910-6827, que está repicando. Y mientras ustedes escuchan buena música, nosotros vamos a seguir pendientes de lo que nos dicen nuestros queridos oyentes. ¿Qué viene entonces? Vamos a escuchar a José Humberto Castillo y el tema La Vaca de Gómez.

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vamos a Reinaldo Armas, la solicitud de doña Gladys Vera, el tema Carta Malvada. La gente dice, la carta que me mandaste, ¿no? Eso se llama Carta Malvada. Mucha gente comenta que en esta época que Reinaldo escribió estas canciones era la mejor época de su musa, su criterio para escribir. Yo comparto eso, porque la verdad es que esos discos de esa época, 1986, 87, 88 y hasta el 90, fueron en realidad creaciones románticas más que todo, extraordinarias, las interpretaciones de Reinaldo Armas en esa época. Buenísima esta canción, gracias a la señora Gladys por estar pendiente de nuestro programa. Faltan 13 minutos para que sean las 11 de la mañana y continuamos hablándoles de publicidad. 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Saludos a todos los amigos que nos escuchan. Nos dice Ángel Federico González desde allá de Quiriquire. No, por aquí no está lloviendo. Lo que sí, Gustavo, es que se va la luz a cada rato. En Quiriquire nada más. Es como el cuento aquel, usted sabe, cuando la gente dice, cacho en la manga. En la manga nada más. También hay en los Guaritos, en la Puente, en la Pica y en todos lados también hay cacho. Dígalo ahí, Luis. Cierto. Chico, me conseguí mientras venía acá a nuestro programa el señor Argenis Tillero. Argenis Tillero es un usuario del transporte público regular y me contó que el pasado viernes abordó una unidad colectiva aquí en la Plaza Rómulo Gallegos para llegar un poco más rápido al Banco de Venezuela. Y después de pasar la parada que está enfrente de la alcaldía, se tocó el bolsillo para pagar el pasaje y ya no tenía la cartera. ¡Qué barbaridad! Dice que su tarjeta es de las tarjetas que pasan sin contacto y una persona le recomendó que no se bajara en el banco, que solo hiciera la solicitud por internet. Y pregunto yo, ¿no sería esa persona una cómplice? Para que le diera tiempo a los malandros de vaciarle la cuenta al señor Tillero. En todo caso, él muestra despreocupación por el dinero, que si bien es cierto hace falta.
En todo caso, él dice que más problemático es recuperar su documentación, no solamente la tarjeta del banco, sino también su cédula de identidad y otros documentos personales que solo a él le interesan. Si usted tiene conocimiento dónde está la cartera, si la consiguió, por favor acérquela acá a nuestros estudios de Tu Preferida, acá en la avenida Juncal. Y un consejo personal. Voy a ser directo y claro con lo que voy a decir. Como lo dije ayer en el curso, en la jornada que me tocó instruir a los muchachos que aspiran a ser locutores acá. Yo digo cosas que a veces son muy incómodas para la gente, pero es la verdad. El plan Vuelta a la Patria también ha servido para que mucho malandro que se había ido de este país regresara. Y actualmente he escuchado mucho en las unidades de transporte que están quitando nuevamente teléfonos, están sacando carteras, están estafando, están robando a la gente en las paradas y en las unidades de transporte público, que por cierto el viernes estaban insoportables de gente. Eso era una locura, montarse en un autobús el pasado viernes. Yo pasé casi una hora allí, justo frente a la alcaldía, tratando de abordar una unidad para llegar a mi casa, y no fue posible. Luego nos informaron los transportistas que el autobús salía lleno de la cascada y permanecía full completamente hasta llegar allá a la Gran Victoria. Es impresionante la situación. Hay que estar pendiente, mosca con la gente que acostumbra a ir con el teléfono en la mano y se van a bajar luego en una parada que esté sola, porque de repente se baja alguien con usted, como le pasó a alguien que conozco. Se bajó por allá, por cerca de la escuela Mesa Verde, y la parada estaba sola como a las 6 de la tarde, y se bajó un muchacho y le dijo: dame el teléfono que ya te vi que lo guardaste en tal parte. Entonces hay que tener mucho cuidado. El consejo de verdad a nuestros hermanos que viven en Maturín y que acostumbran confiadamente en estar manipulando el teléfono, mucha gente de los que hacen pago móvil para pagar el pasaje, traten de buscar efectivo. Es un consejo. Mantengan sus teléfonos ocultos, que esta serie de delitos van a seguir apareciendo en nuestra ciudad, y espero de verdad, de todo corazón, que usted no sea uno de los afectados. Son las 10:54 minutos. Vamos a seguir con la parte musical. Vamos a colocar ahora a Freddy Salcedo y un tema que me solicita mucho la gente durante la semana. Escuchen La Fundadora.

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1: Vamos a la recordada Elisa Guerrero con el tema Soy la Caimana que Ronca. Son las 11:04 minutos. Escuchan ustedes Joropeando a esta hora de la mañana del domingo, donde usted está disfrutando la mejor música venezolana. Gracias al trabajo de Marilín Mundaray, acompañada de Luis. ¿Ah? Luis solamente. Luis de Mundaray, dice Marilín. Entonces, Marilín Mundaray en el control. 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Aquí está, estamos definitivamente, siento como que si estuviera atropellado por la tecnología nuevamente. Buscando ahí, Petejo está en desgracia, dice, llama el epicentro del señor Jesús Antuárez. El señor Jesús Antuárez nos escribió el tema Petejo en desgracia. Mire, les voy a leer un pedacito nada más del epicentro. Dice, periodista encaletado a Yuleisi, Yumari, a Lacy y al acto pana Wilkerman. Tres pichotes de policías uniformados, tirándose las de malandros, generaron recientemente un escándalo al publicar un video jactándose de las ventajas que significaba pertenecer al 6CPC. Si muero y vuelvo a nacer, vuelvo a ser PTJ, porque aquí se toma todos los días. ¡Pi! Dijo uno de ellos con una botella de whisky en la mano, sintiéndose reyes del mundo. Ni el coqui, a quien el diablo debe tener como lugarteniente, se atrevió a tanto. Al ver el video, recordé aquella famosa canción del grupo Cada Loco con su tema Semos atracadores de Labral, váyanse con cuidado que esto anda mal. Ayer atraquemos uno, le quitamos el revólver, si me lo viene a pedir, no se lo voy a devolver. Después de esto, bueno, hubo muchos comentarios. Y usted, si quiere seguir leyendo el epicentro que les estoy anunciando ahora, usted lo puede seguir por @epicentro88 en las redes sociales, en Instagram y Facebook, porque yo no lo voy a leer. Créame que no. Aunque me gustaría, pero no. Mejor. Chicos, también está el escrito que nos envía nuestro amigo Jesús Luces. Vamos a ver si puedo conseguirlo por aquí, porque este teléfono mío, antes era porque no podía manejarlo, porque no servía el que tenía. Ahora este es demasiado delicado y todavía estoy aprendiendo cómo es que se maneja estos peroles nuevos. Es decir, que estoy siendo atropellado vulgarmente por la tecnología. Aquí lo conseguí ya. El asunto dice así: oye, este tipo sabe. Dice, nos han querido vender que la palabra Macundales proviene del nombre de una supuestas herramientas que llegaron a Venezuela en tiempos del arranque de la explotación petrolera bajo la marca Macundales. Sin embargo, en la obra fundamental del ilustre filólogo y lingüista venezolano Ángel Rosenblatt, Buenas y Malas Palabras, el estudio de los venezolanismos aborda cómo la vida histórica, social y cultural del país plasma sus vivencias en el lenguaje. Aunque popularmente se suele relacionar a Rosenblatt con la famosa expresión etimológica de la palabra, su enfoque de los anglicismos y el léxico surgido en los campos petroleros, ámbito en el que se consolidaron términos como macundales, coinciden en que estas voces reflejan la inventiva popular ante la irrupción de nuevas realidades tecnológicas y laborales extranjeras. Les cuento que nada tiene que ver con herramientas importadas, sino con un conjunto de enseres, pertrechos, herramientas de trabajo o simplemente las pertenencias o objetos personales de alguien. En el habla llanera y rural, también se vincula con su forma acortada Macundos, tal como aparece reflejada en la literatura criollista, por ejemplo en la novela Doña Bárbara de Rómulo Gallegos. En comillas, agarre sus macundos y márchese. Su uso idiomático más frecuente se perpetúa en la expresión agarrar sus macundales, que equivale a recoger el macundales, chécheres, corotos o bártulos para mudarse, cambiar de un sitio o dar por terminada una labor. Incluso Lisandro Alvarado apunta como un macundo, comillas otra vez, la múcura está en el suelo. Las únicas marcas que encontramos de machetes nuevos, palas viejas y azadones fueron Collins, Bellota, entre otras firmas. Pero ni Mac Andale ni Kundale existieron. Recogemos tus comentarios. Sin duda, el tipo sabe, o por lo menos investiga. Eso se lo puse yo además, ¿no? Esa sí la pude leer completa porque no tengo ningún problema con eso, con los macundales. Es más, yo voy a recoger mis macundales de aquí dentro de un ratito. Pero cuando son las 11 y 10 todavía me queda tiempo de colocarles buena música. Y ahora es momento de escuchar a Rafael Quintana. Vamos a complacer con este tema a Jesús Saldivia, que nos está escuchando desde el Mercado Viejo y nos puso la música para que supiéramos que estaba allí. El tema que nos canta el Matatigre se llama Quedé bien con mi patrón.

Escuchábamos a el coplero agresivo, que según me dijeron ya no es tan agresivo como antes, ¿no? Argenis Salazar y el tema Cucarachero Araucano. Son las 11:19 minutos. 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Me dice Ana María, quizás usted no la recuerda. ¿Cómo que no? Claro que sí, la hermana de Nicola, Vito, Carmela, la hija del señor Gaetano, a quien le tuvimos mucho afecto, mucho aprecio, el señor Gaetano Rubino, que tenía acá una heladería en la calle Arriojas que se llamaba Heladería Maturín. Un gran abrazo para Lucía, un gran abrazo también para toda su familia, incluso Ana María. Están escuchando el programa Joropeando. Aurimar, en sintonía como siempre. En un ratito les leo las palabras que nos escribe, siempre muy bonitas las palabras, la señora Concheta Macri. José Antonio Álvarez estaba preocupado esta mañana porque no tenía el audio de la emisora, luego se restableció y está con nosotros César Rojas, allá en la avenida Rivas. Un abrazo para él también, siempre pendiente de nuestro espacio.
Edgar Rodríguez, el popular Reina Pepeada, ya volvió de Brasil, está por aquí en sintonía, y nuestro amigo Fernando Saud en Las Cayenas, pendiente de nuestro programa, siempre con su misma pregunta: ¿qué pasó con la Monagas Expo Productiva? Pasemos la página, Fernando, eso fue en el 2015, ya pasaron 2013. Ya pasaron 13 años de esa situación, como dijera Arturo Marcano, 13. Y de aquello, nada. 11:24. Mejor vamos a escuchar buena música, que ya casi listo está el almuerzo para disfrutarlo. Algunos, porque otros seguramente apenas se están levantando. ¿Qué tal? Pero bueno, no importa, este es un domingo, como dicen unos amigos de un grupo por allí, que estamos disfrutando la mejor música venezolana. ¿Quién viene ahora al programa, señor? ¿Ah? Vamos a escuchar a Luis Latour con el tema. El tema nuevo ya de una vez. Este tema nuevecito que nos envía el turco desde allá, desde Colombia, se llama Tiempo al Tiempo, y él dice que es una vivencia personal.

Escuchábamos a Julio Pantoja, recordado también extraordinaria voz, nativo de Monasterio, Estado Guárico, en las Mercedes del Llano, con el tema Utensilios de un Llanero. Son las 11:32 minutos, todavía nos queda tiempo para compartir buena música venezolana y la gente sigue pendiente de nuestro espacio, disfrutando buena música, y aprovecho en este momento para hablarles de publicidad. 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

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Son las 11:34 minutos. Ayer estuvimos compartiendo con el equipo que está haciendo posible la certificación de nuevos locutores en el estado Monagas: Ángel Gainza, Noelia Martínez, Arturo Marcano, Robert González y este servidor, tratando de orientar con nuestra experiencia a los locutores próximos, los que van a heredar estos micrófonos y van a compartir con ustedes muchas experiencias nuevas, muchas emociones, y van a tratar de defender a la radio de el ataque de las redes sociales. Porque la gente que ama las redes sociales dice que la radio ya quedó obsoleta. No, señor. De hecho, estaba yo incómodo, Marinilla, amigos oyentes, porque resulta que ahora hay muchos equipos de tecnología de gama media y de gama alta, me refiero a los celulares, que ya no tienen las radios integradas como antes. Al comienzo los celulares sí tenían las emisoras locales, usted la podía sintonizar en cualquier momento desde su teléfono, algunos con audífonos, otros sin audífonos, pero podía usted sintonizar la gran cantidad de emisoras que había en su ciudad. Es decir, el teléfono podía funcionar también como radio. Sin embargo, ahora la tecnología, en lugar de proteger el medio que los podría ayudar a progresar, no, ellos lo han sacado de sus parrillas, de sus contenidos, y ahora las emisoras de radio no están en los teléfonos. Y eso yo lo veo como que ellos ven a la radio como un rival. En cambio, nosotros los locutores siempre hemos tratado de integrar las redes sociales a la radio. Les hacemos promociones, compartimos nuestros contenidos tanto en las emisoras como en las redes sociales. Y eso, aunque ustedes no lo crean, yo pienso que ha influido un poco en la desventaja que tiene la radio, porque antes el locutor jugaba mucho con la imaginación del oyente. Ustedes han oído de locutores que tienen voces espectaculares, algunos que hacían programas románticos y las muchachas imaginaban algunos galanes. Y resulta que cuando lo conocían, la decepción era monstruosa, desgarradora, por decirlo de otra manera. Sin embargo, eso era lo bonito que tenía la radio. Ahora, nosotros los locutores compartimos nuestros contenidos por Instagram, por Facebook, por TikTok, y estas han sido herramientas que ha utilizado la gente para desencantarse de lejos y no estar soñando con unos galanes locutores que no existen. Porque algunos sí, algunos realmente gozan de unas facciones que lo acreditan como un dechado de virtudes, no tanto como Rodolfo Valentino de otras épocas, ni nada que ver con Brad Pitt, ¿no? Pero todavía tienen algo en el gancho, como dijera Simón Díaz. Y las muchachas, bueno, ni hablar. Algunas están muy bien dotadas, otras se aprovechan de las redes sociales para destacar sus atributos y así tratar de ganar audiencia. Pero no es la forma. A mundo, aquellas extraordinarias voces de Francia Natera, María Ortiz, Teresa Blanco, la misma Noelia Martínez cuando no existían las redes sociales, Yahaira Mohamed y Laurita Redondo. Voces de reconocida fama acá en el estado de Monagas. Se me olvidó Maricruz Arriaza, ¿no? No la puedo dejar de lado en estos nombres, porque ella, además de acompañarnos en nuestro curso, en nuestro examen, nos graduamos juntos, junto con Carmen Teresa Lozada también. Esas voces extraordinarias también estuvieron en la imaginación de muchos de ustedes. Pero ahora con la bienvenida que le hemos dado a las redes sociales, entonces ustedes a lo mejor se han encantado con algunas y desilusionado con otras.
Son las 11.

39, mejor nosotros vamos a dejar de hablar de desilusiones y vamos a poner más música para que ustedes no se desilusionen escuchando a Gustavo Sosa acá, y entonces ya se va acabando el tiempo. Ese es Jorge Guerrero y el tema Un Guayabo de Mes y Pico.

escuchábamos a Julio Miranda con el tema Consejo de Copas. Son las 11:47 minutos. Yo estoy leyendo por aquí cuando decía yo que me escribía Ángel desde Quiriquire, que allá no llueve, pero se va la luz a cada rato. Yo digo que no se siente exclusivo. Nos describen desde Caripito. Aquí está lloviendo bastante. Ah, bueno, está bien. Y nos dice Aurimar, como les dije, dice: feliz y bendecido domingo. Hoy es el día perfecto para detener el ritmo acelerado de la semana, respirar profundo y reconocer todo lo que nos ha logrado. Limpien su mente, recarguen su espíritu y recuerden que el éxito no llega por casualidad, sino se construye con la esperanza y la fe que pones en cada uno de tus proyectos. Gracias, Aurimar, siempre pendiente, enviándonos estos lindos mensajes durante la semana. La señora Lucía nos dice: estoy muy contenta aquí escuchando el programa, gracias por la complacencia. Eso nos lo escribe a Ana María. Y la señora Conceta Macri nos escribe que radio es radio y nadie podrá sustituirla. Eso sí es verdad. El Pavo Brito nos dice: caramba, doctor Gustavo. Y nos recordó a Nerio Amílcar Díaz, que tremenda voz que tenía, pero más vale no verlo en la cara. Bueno, ni hablar de Ramón Guárate, que decía que no salía en televisión porque asustaba a los niños. Dicho por ellos mismos, que conste. ¿Cómo será Nerio? Que Nerio lo llama Mancareta. Para que ustedes tengan una idea. Faltan 11 minutos para que sean las 12 del mediodía, es decir, que se acerca el fin de este programa. Pero vamos a aprovechar para escuchar todavía otro tema interesante. ¿Qué fue lo que me dijiste, Luis? Chamo, bueno, ya nos estamos preparando. Vamos a escuchar a Juan Herrera, el Sabanero, con el tema Recoja pa' que nos vamos.

Escuchábamos a Juan Herrera, entonces, de allá de Santa María de Ipide, con el tema Recoja pa' que nos vamos. Son las 11:54 y ya estamos recogiendo nuestros bártulos y macundales para irnos a nuestros hogares o hacer algunas diligencias que tengamos que hacer. Un gran placer para Marini Mondaray, quien nos acompañó en el control. José Gregorio Rodríguez está en la dirección de la misma. Maigualida Ramírez en las redes sociales. 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Bueno, se acabó el programa por el día de hoy. O como digo yo siempre, se acabó el programa por hoy. Pero los invitamos el próximo domingo a partir de las 10 de la mañana. Dios mediante, estaremos por aquí para compartir un programa de corte similar. Sintonícenos ustedes y llamen a sus amigos y díganle que aquí a las 10 de la mañana, los domingos en tu preferida, está Gustavo Sosa compartiendo buena música venezolana para todos ustedes. Pórtense bien, que eso no cuesta nada, y procuren inmiscuirse lo menos posible en la vida de los demás. Cierra el programa Miguelito Díaz, nacido en el estado Aragua, Maracay, la ciudad jardín de Venezuela, con el tema A Vaina Buena, carajo.

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